0: naturalizado que había votado por Trump, relata a los medios el momento en que fue detenido por un agente del ICE, según él, por su apariencia física.
1: Él me pregunta que si cuando entré me había agarrado migración o que si cuál era mi estatus. Entonces le dije que era ciudadano americano y como con un gesto de burla le preguntó a la otra gente y le dijo, ¿tú le crees?
0: Hensi cuenta que los agentes no le creyeron y se burlaron. Lo soltaron a él, aunque no a sus acompañantes, hasta que les mostró su licencia de manejo con el sello Real ID. La experiencia no solo lo marcó personalmente, sino que definirá su voto.
1: Muchos hispanos que también erróneamente confiamos en el Partido Republicano, pues igual también les demos el castigo.
0: Su caso fue seguido por el desencanto de una de las fundadoras de Latinas por Trump, la legisladora estatal de Florida de origen cubano, Ileana García.
2: Muy descontenta con muchos de los casos que he visto, demasiados abusos.
0: La legisladora estatal comenta que ella trata de ayudar a personas que llegan a su oficina con casos de familiares detenidos o deportados.
2: Yo abogué por este señor en un momento determinado, para mí era la mejor opción. En estos momentos se están haciendo las cosas de manera incorrecta y como he sido la voz en un momento determinado para él, vuelvo a levantar la voz con esa misma responsabilidad para decir, esto está mal hecho y yo no voté por esto.
0: Los casos de Hensi Machado y de Ileana García no son aislados. El presidente Trump llegó a la Casa Blanca para un segundo mandato después de conseguir en 2024 uno de los mejores resultados en décadas de un candidato republicano entre votantes hispanos, de un 48%, según el Centro Pew. Sin embargo, menos de dos años después, distintas encuestas muestran una marcada erosión de su respaldo entre los latinos. Una encuesta de Unidos US, realizada entre votantes hispanos registrados en mayo pasado, encontró que 30% aprobaba el desempeño presidencial, mientras que 67% lo desaprobaba. Norberto González es el director de la organización Poder Latinx en California. Aunque su grupo no aboga por candidatos específicos, la decepción hacia las políticas que emanan del gobierno federal es evidente cuando él incentiva a los latinos a participar en el proceso cívico.
3: Hoy hemos tenido varios eventos en el sur del Valle, Bakersfield y hasta en Madera, donde llega la comunidad y nos habla y nos platica de que el costo de vida sigue alto, de que el gas sigue subiendo y de que no alcanzan a hacer los pagos.
0: Poder Latinx alienta a los hispanos a votar con la premisa de que los candidatos y candidatas de cualquier partido deben rendir cuentas.
3: Hoy es el día que se empoderen a usar su firma para estas nuevas elecciones que se aproximan para noviembre 3. Regístrense, salgan a sus hijos, sus vecinos, sus nietos, sus sobrinos, vayan y voten porque todo está en la línea.
0: Norberto no tiene duda que si la comunidad hispana hace escuchar su voz a través del voto este 3 de noviembre, su influencia en el desenlace puede ser decisiva.
3: Esta elección puede ser de latino, puede ser un cambio grande, no nomás aquí en el Valle Central, en California, pero para el resto del país.
0: Las encuestas confirman que las mismas preocupaciones económicas que ayudaron a Trump en 2024, precios, salarios y economía, ahora parecen estar jugando en su contra, a lo que se suman el impacto de los operativos migratorios y las consecuencias económicas de la guerra en Irán. Para la edición semanaria del Noticiero Latino, desde Washington, José López Zamorano.
4: El plan de construir un centro de datos en una zona densamente poblada al este de San Francisco tiene en alerta a algunos de sus residentes, quienes están preocupados por los problemas de contaminación ambiental que, según afirman, enfrenta la región. Cuando se enteraron de la noticia, varios vecinos abarrotaron las juntas del Consejo Municipal para exigir detalles del plan. Con un resumen de sus demandas, Daniela Rodríguez nos informa desde la ciudad de Pittsburgh, California.
5: María Magallán, desde hace casi 30 años, vive en Pittsburgh, California, una pequeña ciudad donde de sus casi 80,000 habitantes, 4 de cada 10 son latinos.
6: Ha de haber sido como en junio, cuando fue la primera vez que yo escuché de eso.
5: María está preocupada porque hace dos meses se enteró de que a poca distancia de su casa, el proyecto llamado Pittsburgh Technology Park, desarrollado por la empresa BioDigital, planean construir un centro de datos.
6: Yo, si aviento una piedra, alcanzo. Está súper cerquita. Ya un minuto, dos, cuando mucho.
5: No sabía que desde noviembre del 2024, el Consejo Municipal aprobó la construcción de un centro de datos.
7: that gives little to this community.
5: En los últimos meses, residentes de la ciudad han protestado durante las reuniones del consejo, preocupados por los problemas ambientales que acarrean la construcción de estos centros. María y su familia han participado.
8: Pues qué horror, ¿no? Todo lo que va a afectar el agua, la energía.
5: Por su parte, Amari Perkins, organizadora de Stop Pittsburgh Data Center, dice que Pittsburgh, hogar de refinerías de petróleo y otras industrias pesadas, ya tiene altas tasas de asma.
9: We really just worry about, like, the air pollution and
5: les preocupa que con este centro de datos aumente la contaminación del aire, especialmente porque lo piensan construir en el antiguo campo de golf Delta View, muy cerca de casas, dice Amari. Además, afirma que los concejales no informan a los residentes que este proyecto era un centro de datos. Usaban el término parque tecnológico. Y muchos pensaron que se trataba de algo como un centro comercial. Para Amari, usaron este lenguaje para evitar que la comunidad se opusiera. Y esta preocupación tiene sustento. Cifras oficiales indican que varias zonas de Pittsburgh ya están clasificadas entre las comunidades de California más afectadas por la contaminación. Y un estudio reciente sobre centros de datos en California encontró que su expansión está llegando a comunidades con mayor vulnerabilidad socioeconómica. Porque no intentarían esto en ciudades más adineradas, se queja la activista Amari. Pero no solo los residentes están alzando la voz. El Centro para la Diversidad Biológica demandó a la ciudad por considerar insuficiente la revisión ambiental del proyecto. Su especialista Elizabeth Reed Wainscott dice que llegaron a un acuerdo para la primera fase que incluye nuevas medidas ambientales. La empresa deberá usar agua reciclada como única fuente para enfriar el sistema y la construcción de áreas verdes, además de instalar energía solar y tomar medidas para reducir ruido y emisiones durante la construcción. El desarrollador también deberá aportar $750,000 para proyectos de sostenibilidad y resiliencia climática, priorizando las comunidades más desfavorecidas de Pittsburgh. Pero según la ambientalista Elizabeth Reed, reconoce que el acuerdo es solo un compromiso. Además, solamente cubre la primera fase del proyecto. Si pasan a la fase 2 y 3, tendrán que pasar por nuevas revisiones ambientales. Pero la oposición de estos centros de datos está muy extendida en el país. Y según una reciente encuesta de Gallup, encontró que el 70% de los estadounidenses se oponen a la construcción de centros de datos de inteligencia artificial en sus comunidades. Además, en el presente ciclo electoral, ha sido importante tema de campaña en algunas contiendas electorales rumbo a noviembre. Mientras tanto, residentes como María dicen que seguirán vigilantes en la construcción y operación del centro de datos, que estará a pocos pasos de sus hogares.
8: Pues ahí vamos, los council meetings a decir pues que no es justo.
5: Para la edición semanaria de Noticiero Latino desde Pittsburgh, California, Daniela Rodríguez.
10: En un museo de la Ciudad de México, la exposición Instrumentos Musicales de México y el Mundo exhibió durante más de un mes 358 instrumentos de cuerdas, de viento y de membrana que forman parte de una extensa colección del músico e investigador Guillermo Contreras Arias. Durante su visita a la exposición, Beto Arcos platicó con el maestro, quien le dio un recorrido por esta original muestra.
11: Durante más de un mes, en la Sala de Exposiciones Temporales del Museo Nacional de Antropología de la Ciudad de México, Guillermo Contreras Arias, investigador del Centro Nacional de Investigación Musical de LIMBA y profesor de la Facultad de Música de la UNAM, presenta por primera vez en el país una pequeña parte de su colección de instrumentos musicales. Su colección es de más de 5,000 instrumentos.
12: Había que pensar que iban a coincidir cosas y que iban a chocar otras.
11: El coleccionista de instrumentos musicales de México y el mundo dice que la manera en que organizó la exposición tiene varios propósitos. De entrada, hay un diálogo entre los instrumentos mexicanos y los instrumentos de otros países.
12: Si ustedes se dieron cuenta, habían instrumentos de Oriente, de Michoacán, y habían instrumentos de aquí y de allá. Y lo padre es que dieron resultados.
11: La exposición está dividida en 6 diferentes secciones temáticas. Hay una amplia sección de membráfonos o instrumentos que producen sonido mediante la vibración de una membrana tensada. El maestro Contreras, quien ha sido mentor de muchos reconocidos músicos mexicanos y asesor musical de cine, nos invita a hacer un recorrido por la exposición que incluye una amplia colección de cordófonos o instrumentos de cuerda. Uno de estos instrumentos es la llamada guitarra panzona de la Tierra Caliente de Michoacán. Contreras dice que estas guitarras son singulares por lo ancho de la caja de resonancia.
13: Y son de 5 órdenes, nada más que una de ellas es doble y suena padrísima. Es una de las que me encanta tocar, son con mucha fuerza, ¿no? Dime, mi bebé de vida, dime si no me has llamado, ¿no? Los marineritos que navegan en la mar.
11: Nos detenemos enfrente de un bajo quinto, instrumento de 10 cuerdas dobles de acero que se toca en varios estados del país. Contreras cuenta que su maestro de bajo quinto fue don Pablo Ramírez Cerón, un reconocido trovador y músico de Atlixco, Puebla.
13: Que fue alumno de un famoso tocador de bajo quinto, que era como el guardián de Emiliano Zapata. Y entonces de él aprendí varias piezas que son muy hermosas, ¿no?
11: Héctor Orestes Aguilar es escritor y editor, gestor cultural y diplomático cultural de México. Aguilar dice que el trabajo de Guillermo Contreras es excepcional y único.
14: La exposición Instrumentos Musicales de México y del Mundo en el Museo Nacional de Antropología es la mejor exposición que se podrá ver en el 2026 en la Ciudad de México.
11: Guillermo Contreras espera que la exposición de Instrumentos Musicales de México y del Mundo la pueda ver más gente, no solo en la Ciudad de México, sino en otras ciudades del país.
14: Y su colección merece toda la atención que podamos prestarle los espectadores de a pie, los melómanos, los músicos, la gente que nos gusta hacer música, las instituciones culturales y los que pensamos que la cultura construye una imagen país fuerte, una imagen país constructiva y una imagen país combativa.
11: Para la edición semanaria de Noticiero Latino, desde la Ciudad de México, Beto Arcos.
10: Así concluye esta edición semanaria de Noticiero Latino, una producción de Radio Bilingüe desde sus estudios en Fresno, California. 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Director de noticias Samuel Orozco, coordinadora de producción de Cire Yepes, productor Rubén Tapia, conducción técnica Jorge Ramírez, asociada de producción María de Jesús Gómez. Yo soy Chelis López. 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

Los cuadros cuelgan de las paredes como tú los colocaste. Tus sandalias están en su lugar y hasta tu bata de baño está donde la pusiste tú. Lo único que ha cambiado es el espejo. Ahora, cada vez que lo veo, me refleja una figura con unas sombras profundas bajo mis ojos y unas arrugas que empiezan a amenazar mi rostro, el rostro que tantas veces acaricié.

0: apagado. Trae distintivo. ¿Anda peinado? 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

Ya saben ustedes que es, ellos eran los jefes de jefes, los Tigres del Norte, con la rutina. Y ahorita, Elvis Crespo, con Suavemente.

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1: Acabamos de escuchar a Álvaro Díaz con Celeda. Viene después Mark Anthony con Vivir mi vida.
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0: Muchísimas gracias por estar conmigo esta tarde y llena de mi música favorita. Y los invito a que me escuchen los sábados. 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Y, como dije, solo se requieren ganas. Por cierto, ni siquiera tienen que estar aquí. Yo, por ejemplo, les hablo desde la Chilangolandia. Como siempre, tantas gracias al Sabor Latino. Hasta la próxima. Se despide de ustedes la gringuita. Abaje García Garza.
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0: Muchísimas gracias por estar conmigo esta tarde llena de mi música favorita. Y los invito a que me escuchen los sábados. 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Por cierto, ni siquiera tienen que estar aquí. Yo, por ejemplo, les hablo desde la Chilangolandia. Como siempre, tantas gracias al Sabor Latino. Hasta la próxima. Se despide de ustedes la gringuita. ¡Abaje García Garza!
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1: Andra Pérez, vamos a enviar por ahí Don Trini el Huizachi. De parte de Don Trini Núñez y un servidor Tigre Palma, enviar un bonito saludo para mi compa Benito Portillo. Y mande a bailar a los cuatro, viejo. Échale paso ya.

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2: Soy el 3 y te voy a decir algo.

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Muérete. Muchachos, hoy les tengo aquí para contarles algo muy importante. La familia son aquellas personas que están en tu vida que también te quieren en la suya. La familia son aquellas personas que darían todo por verte sonreír. Que te amarán sin importar nada. Y hoy, muchachos, ustedes se han convertido en mi familia. Salud. Para la familia.

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5: Mira, si te vienen a contar algo de la bola, yo no tengo la culpa, ¿eh? Yo la tengo, mira. Te lo juro que yo no fui.
6: Si te vienen a contar

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6: Continuamos con esta sesión en vivo de Guapangotes con Pomar.
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0: por lo de ella, que lo que tiene se lo ganó. Y yo estoy consciente de eso, que viene desde abajo, y le deseo mucho éxito, mucha bendición.
1: Y creo que va a dar un susto feo aquí, así que tienen que prepararse.
2: Rose, te quiero mucho, ya tú sabes.

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1: Mane, pero si eso no vamos. La para soy yo, mujer.
2: Entonces tú eres madre.
1: Claro.
2: Vamos,
1: ay, pues háblame de eso.
2: A que no le quite el WhatsApp a la vecinita nueva.
1: A esa.
2: A esa, mira.
1: Ya, yo sí, esa me gusta, mejor.

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Fonseca, Juanes, en la posición número 20 con Antes que el tiempo se vaya. Disfrútate el Top 20 Countdown Global antes que el tiempo se vaya. Yo soy Héctor Eleni, así arrancamos con el conteo regresivo de las 20 canciones más calientes de la semana en este Labor Day Weekend Edition. Espero que todas estén pasando bien chévere. Como siempre digo, yo es de maravilla en Get Ready, porque este countdown va a estar encendido y prendido como debería ser. Sígueme en las redes, actívate conmigo por ahí, arroba Héctor Eleni 1, arroba Top 20 Countdown Global, y activa la línea global al WhatsApp. Tírame ahí también al más 1-313-944-3240. Aquí los veo con Raúl Alejandro, dando vueltas en la posición 19.

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1: Llegó el momento de presentarles música nueva y aquí les traigo esta bachatica a cargo de Ralphie Dreams. Esta se titula Maldito Amor. Escúchala ahora en el Top 20 Countdown Global con Héctor el Nene.

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1: Y por segunda semana consecutiva, esta es la canción trending. Estamos hablando de lo nuevo de Karol G. Esta se titula Baby Wow. Escúchala ahora en el Top 20 Countdown Global con Héctor el Nene.

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Prince Royce, ay, San Miguel, en la posición número 15 dentro de esto que se llama el Top 20 Countdown Global. Estás escuchando el conteo regresivo de las 20 canciones más calientes de la semana. Dímelo, qué es lo que es la que hay, en qué anda, qué estás haciendo. Y de paso, déjame saber qué opinas, qué canción debería ser la número uno esta semana. A través de la línea global te puedes comunicar al WhatsApp, al +1313-944-3240. Aquí los dejo con la posición número 14. Gente de zona, Juan Magán, Isla Viva. 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
1: Y aquí les traigo música nueva de dos leyendas de la música. Estamos hablando de Chrissy Hayes junto a Dominic Marte, en este caso cantando salsa y en inglés principalmente. Escúchala ahora en el Top 20 Countdown Global con Héctor el Nene. 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
1: No sé, número 12.

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2: Y este clásico global salió en el 2012 como parte de la edición especial Otro Nivel de Música Reloaded de Jay Álvarez. Escúchala ahora, la pregunta, en el Top 20 Countdown Global con Héctor el Nene.

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3: 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Número

Shakira junto a Bele, Algo Tú, en la posición número 10. Yo soy Héctor, el Nene. Estás escuchando el Top 20 Countdown Global, el conteo regresivo de las 20 canciones más calientes de la semana, Labor Day Weekend Edition. Recuerda que te puedes comunicar a través de nuestra línea global al más 1-313-944-3240. Ahí puedes enviar tu saludito y también me puedes decir qué canción tú crees que va a ocupar o debe ocupar la posición número 1 esa semana. Hablando de eso, aquí los dejo con la que ocupa la posición siguiente: Jay Wheeler, de lejitos, en la 9.

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1: Y vámonos con esta versión actualizada de Dembow, Pretty Little Baby.

0: ¡Hey! ¡Ese es el remix! Reci, déjala que suene. Boy Wonder, Chosen Few.
1: Eso es el Top 20 Countdown Global. Y tú también puedes ser parte del conteo. Envía una nota de voz a WhatsApp y la línea global 1-313-944-3240. Número 7.

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1: Nuevamente el artista trending de la semana se llama Karol G. Oye, a raíz de la química mostrada en la promoción de Still, las redes sociales y diversos medios de espectáculos han encendido las alarmas sobre un posible noviazgo entre ambos artistas cuando se habla de Karol G junto a Bruno Mars. Bruno Mars alimentó las teorías al publicar mensajes dedicados diciendo como que enamorarse de una latina. Mientras que personalidades de internet e influencers han analizado las miradas y la cercanía de ambos en fotos recientes y dicen, ¿será que hay algo entre Karol G y Bruno Mars en serio? Bueno, no se sabe, pero sabemos que las latinas son difíciles de resistir, ¿no? Escucha a Karol G ahora, Latina Forever, en el Top 20 Countdown Global con Héctor El Nene.

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Cinco. Número 5.

Este es el conteo regresivo de las 20 canciones más calientes de la semana. Y ahí se fue en la posición número 5, Zion. Chencho Corleone, caducaste. Y esto continúa, esto sigue. Ahora es que se pone picante en este Labor Day Weekend Edition del Top 20 Countdown Global con Héctor Elder. Aquí los dejo con la posición número 4, Maluma, tu recuerdo. Bye.

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1: Y aquí le traigo algo new de Aria Vega junto a Ryan Castro. Esta canción se titula Chévere y suena chévere ahora en el Top 20 Countdown Global con Héctor el Nene. Aria Vega.

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2: Esta salió en el 2008 en el disco titulado La Melodía de la Calle. Estamos hablando de Tony Dice junto a Yandel. Permítame. En el Top 20 Countdown Global.

0: Y bueno, hasta aquí llega la edición especial de Labor Day o Weekend. Yo soy Héctor Elena aquí en el Top 20 Countdown Global, recordándoles que nos pueden escuchar nuevamente la próxima semana a esta misma hora, en este mismo día, aquí en tu emisora favorita. Yo me voy, pero por supuesto lo tengo que dejar con la posición número uno esta semana, y le toca al rey y al príncipe Romeo Santos, Prince Royce, Dardos. Nos vemos.
1: Número uno.

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México, antes de la llegada de los españoles, la forma más importante de comerciar eran los tianguis, a los que venía la gente a vender sus cosechas, frutas y todo lo que producían. Esos mercados al aire libre, los que todavía se llevan a cabo al estilo original, han evolucionado en nombre y forma. Así, tenemos hoy en día los mercados sobre ruedas y en Estados Unidos los flea markets o pulgas. Y más cerca de nosotros, los farmers markets, que, como la tradición es que sean al aire libre, por aquí solo ocurren durante

segundos sábados, de los meses de mayo a septiembre, de las 10 de la mañana a las 2 de la tarde, ahí en el mismo lugar, en el 1522 de la calle Linden, donde se darán cita negocios locales de productos alimenticios para ofrecer sus productos. Tendrán música y actividades recreativas para

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2: Su licencia de manejo con el sello Real ID. La experiencia no solo lo marcó personalmente, sino que definirá su voto.
3: Muchos hispanos que también erróneamente confiamos en el Partido Republicano, pues igual también les demos el castigo.
2: Su caso fue seguido por el desencanto de una de las fundadoras de Latinas por Trump, la legisladora estatal de Florida de origen cubano, Ileana García.
4: Muy descontenta con muchos de los casos que he visto, demasiados abusos.
2: La legisladora estatal comenta que ella trata de ayudar a personas que llegan a su oficina con casos de familiares detenidos o deportados.
4: Yo abogué por este señor en un momento determinado, para mí era la mejor opción. En estos momentos se están haciendo las cosas de manera incorrecta y como he sido la voz en un momento determinado para él, vuelvo a levantar la voz con esa misma responsabilidad para decir, esto está mal hecho y yo no voté por esto.
2: Los casos de Hensi Machado y de Ileana García no son aislados. El presidente Trump llegó a la Casa Blanca para un segundo mandato después de conseguir en 2024 uno de los mejores resultados en décadas de un candidato republicano entre votantes hispanos, de un 48%, según el Centro Pew. Sin embargo, menos de dos años después, distintas encuestas muestran una marcada erosión de su respaldo entre los latinos. Una encuesta de Unidos US realizada entre votantes hispanos registrados en mayo pasado, encontró que 30% aprobaba el desempeño presidencial, mientras que 67% lo desaprobaba. Norberto González es el director de la organización Poder Latinx en California. Aunque su grupo no aboga por candidatos específicos, la decepción hacia las políticas que emanan del gobierno federal es evidente cuando él incentiva a los latinos a participar en el proceso cívico.
5: Hoy hemos tenido varios eventos en el sur del Valle, Bakersfield y hasta en Madera, donde llega la comunidad y nos habla y nos platica de que el costo de vida sigue alto, de que el gas sigue subiendo y de que no alcanzan a hacer los pagos.
2: Poder Latinx alienta a los hispanos a votar con la premisa de que los candidatos y candidatas de cualquier partido deben rendir cuentas.
5: Hoy es el día que se empoderen a usar su firma para estas nuevas elecciones que se aproximan para noviembre 3. Regístrense, salgan a sus hijos, sus vecinos, sus nietos, sus sobrinos, vayan y voten porque todo está en la línea.
2: Norberto no tiene duda que si la comunidad hispana hace escuchar su voz a través del voto este 3 de noviembre, su influencia en el desenlace puede ser decisiva.
5: Esta elección puede ser del latino, puede ser un cambio grande, no nomás aquí en el Valle Central, en California, pero para el resto del país.
2: Las encuestas confirman que las mismas preocupaciones económicas que ayudaron a Trump en 2024, precios, salarios y economía, ahora parecen estar jugando en su contra, a lo que se suman el impacto de los operativos migratorios y las consecuencias económicas de la guerra en Irán. Para la edición semanaria del Noticiero Latino, desde Washington, José López Zamorano.
6: El plan de construir un centro de datos en una zona densamente poblada al este de San Francisco tiene en alerta a algunos de sus residentes, quienes están preocupados por los problemas de contaminación ambiental que, según afirman, enfrenta la región. Cuando se enteraron de la noticia, varios vecinos abarrotaron las juntas del Consejo Municipal para exigir detalles del plan. Con un resumen de sus demandas, Daniela Rodríguez nos informa desde la ciudad de Pittsburgh, California.
7: María Magallán, desde hace casi 30 años, vive en Pittsburgh, California, una pequeña ciudad donde de sus casi 80,000 habitantes, 4 de cada 10 son latinos.
8: Ha de haber sido como en junio, cuando fue la primera vez que yo escuché de eso.
7: María está preocupada porque hace dos meses se enteró de que a poca distancia de su casa, el proyecto llamado Pittsburgh Technology Park, desarrollado por la empresa BioDigital, planean construir un centro de datos.
8: Yo, si aviento una piedra, alcanzo. Está súper cerquita. Ya un minuto, dos, cuando mucho.
7: No sabía que desde noviembre del 2024 el Consejo Municipal aprobó la construcción de un centro de datos.
9: that gives little to this community.
7: En los últimos meses, residentes de la ciudad han protestado durante las reuniones del consejo, preocupados por los problemas ambientales que acarrean la construcción de estos centros. María y su familia han participado.
10: Pues qué horror, ¿no? Todo lo que va a afectar el agua, la energía.
7: Por su parte, Amari Perkins, organizadora de Stop Pittsburgh Data Center, dice que Pittsburgh, hogar de refinerías de petróleo y otras industrias pesadas, ya tiene altas tasas de asma.
11: We really just worry about, like, the air pollution and
7: les preocupa que con este centro de datos aumente la contaminación del aire, especialmente porque lo piensan construir en el antiguo campo de golf Delta View, muy cerca de casas, dice Amari. Además, afirma que los concejales no informan a los residentes que este proyecto era un centro de datos. Usaban el término parque tecnológico. Y muchos pensaron que se trataba de algo como un centro comercial. Para Amari, usaron este lenguaje para evitar que la comunidad se opusiera. Y esta preocupación tiene sustento. Cifras oficiales indican que varias zonas de Pittsburgh ya están clasificadas entre las comunidades de California más afectadas por la contaminación. Y un estudio reciente sobre centros de datos en California encontró que su expansión está llegando a comunidades con mayor vulnerabilidad socioeconómica. Porque no intentarían esto en ciudades más adineradas, se queja la activista Amari. Pero no solo los residentes están alzando la voz. El Centro para la Diversidad Biológica demandó a la ciudad por considerar insuficiente la revisión ambiental del proyecto. Su especialista Elizabeth Reed Wainscott dice que llegaron a un acuerdo para la primera fase que incluye nuevas medidas ambientales. La empresa deberá usar agua reciclada como única fuente para enfriar el sistema y la construcción de áreas verdes, además de instalar energía solar y tomar medidas para reducir ruido y emisiones durante la construcción. El desarrollador también deberá aportar $750,000 para proyectos de sostenibilidad y resiliencia climática.

0: Además, en el presente ciclo electoral ha sido importante tema de campaña en algunas contiendas electorales rumbo a noviembre. Mientras tanto, residentes como María dicen que seguirán vigilantes en la construcción y operación del centro de datos, que estará a pocos pasos de sus hogares.
1: Pues ahí vamos, los council meetings a decir pues que no es justo.
0: Para la edición semanaria de Noticiero Latino desde Pittsburgh, California, Daniela Rodríguez.
2: En un museo de la Ciudad de México, la exposición Instrumentos Musicales de México y el Mundo exhibió durante más de un mes 358 instrumentos de cuerdas, de viento y de membrana que forman parte de una extensa colección del músico e investigador Guillermo Contreras Arias. Durante su visita a la exposición, Beto Arcos platicó con el maestro, quien le dio un recorrido por esta original muestra.
3: Durante más de un mes, en la Sala de Exposiciones Temporales del Museo Nacional de Antropología de la Ciudad de México, Guillermo Contreras Arias, investigador del Centro Nacional de Investigación Musical de LIMBA y profesor de la Facultad de Música de la UNAM, presenta por primera vez en el país una pequeña parte de su colección de instrumentos musicales. Su colección es de más de 5,000 instrumentos.
4: Había que pensar que iban a coincidir cosas y que iban a chocar otras.
3: El coleccionista de instrumentos musicales de México y el mundo dice que la manera en que organizó la exposición tiene varios propósitos. De entrada, hay un diálogo entre los instrumentos mexicanos y los instrumentos de otros países.
4: Si ustedes se dieron cuenta, habían instrumentos de Oriente, de Michoacán, y habían instrumentos de aquí y de allá. Y lo padre es que dieron resultados.
3: La exposición está dividida en 6 diferentes secciones temáticas. Hay una amplia sección de membráfonos o instrumentos que producen sonido mediante la vibración de una membrana tensada. El maestro Contreras, quien ha sido mentor de muchos reconocidos músicos mexicanos y asesor musical de cine, nos invita a hacer un recorrido por la exposición que incluye una amplia colección de cordófonos o instrumentos de cuerda. Uno de estos instrumentos es la llamada guitarra panzona de la Tierra Caliente de Michoacán. Contreras dice que estas guitarras son singulares por lo ancho de la caja de resonancia.
5: Son de 5 órdenes, nada más que una de ellas es doble y suena padrísima. Es una de las que me encanta tocar, son con mucha fuerza, ¿no? Dime, mi verde de vida, dime si no me has llamado, ¿no? Los marineritos que navegan en la mar.
3: Nos detenemos enfrente de un bajo quinto, instrumento de 10 cuerdas dobles de acero que se toca en varios estados del país. Contreras cuenta que su maestro de bajo quinto fue don Pablo Ramírez Cerón, un reconocido trovador y músico de Atlixco, Puebla.
5: Que fue alumno de un famoso tocador de bajo quinto, que era como el guardián de Emiliano Zapata. Y entonces de él aprendí varias piezas que son muy hermosas, ¿no?
3: Héctor Orestes Aguilar es escritor y editor, gestor cultural y diplomático cultural de México. Aguilar dice que el trabajo de Guillermo Contreras es excepcional y único.
6: La exposición Instrumentos Musicales de México y del Mundo en el Museo Nacional de Antropología es la mejor exposición que se podrá ver en el 2026 en la Ciudad de México.
3: Guillermo Contreras espera que la exposición de Instrumentos Musicales de México y del Mundo la pueda ver más gente, no solo en la Ciudad de México, sino en otras ciudades del país.
6: Y su colección merece toda la atención que podamos prestarle los espectadores de a pie, los melómanos, los músicos, la gente que nos gusta hacer música, las instituciones culturales y los que pensamos que la cultura construye una imagen país fuerte, una imagen país constructiva y una imagen país combativa.
3: Para la edición semanaria de Noticiero Latino, desde la Ciudad de México, Beto Arcos.
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5: 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Vamos a compartir la bebida y la comida con nuestras divinidades, con quien rige el tiempo y el espacio, con el sol y la luna, para que en este año nos permitan caminar junto al sonido, al canto y la palabra hecha semilla, para crecer y expandirla desde los caminos del norte hasta los caminos del sur. Desde donde el divino sol alcanza la altura de un nuevo día hasta donde se oculta y comienza la noche. Sí, que camine y se engrandezca la música y la palabra hasta donde la cuidan y reproducen nuestros migrantes. Esta palabra que tiene su nido en un lugar donde bajan las nubes, San Juan Mixtepec. Después de esta petición de sonido, canto y música, con ustedes, desde el país de las nubes.

0: buenos días y bienvenidos sea todos ustedes aquí en este programa La Hora Mixteca, que corresponde hoy domingo 20, bueno, estamos ya 6 de septiembre 2026. Saludos cordiales a todos ustedes, paisanos, paisanas, niños, jóvenes, a todos ustedes que están en sintonía en este momento, hoy domingo ya, seguramente que usted está tomando un día libre, un día de descanso para ir a pasearse con la familia y ir ahí pues a un parque, a un río, qué sé yo, cuidado si va por el río. A 10:21, soy Filemón López, acompañándole aquí como siempre el equipo de La Hora Mixteca, el compañero Crescencio Varas, como siempre. Crescencio, ¿cómo nos encontramos el día de hoy, este domingo, Crescencio?
1: Pues gracias a Dios, bien, Fili, y pues qué bueno que ya regresó con nosotros, Fili.
0: Ya estamos por aquí, ya de nuevo, para dándole aquí seguimiento del programa y pues a representar a la comunidad migrante, como siempre lo hemos venido haciendo. Así que bueno, se encuentra también la señorita Joana con nosotros, como siempre, tomándole llamada telefónica aquí, y vamos a dar la continuidad de este programa. Y también quiero mencionarle de que tenemos entrevista también de 11 a 12 en un tema muy interesante que tiene que ver con la salud mental y todo esto, con los estudiantes, con los niños de diferentes idiomas acá en Lindsay, California. Así que sobre ese tema nos van a va a estar presente aquí una invitada para hablar sobre este tema. Así que bueno, saludos cordiales, bienvenidos a todos ustedes. Bueno, dale a algunos la noche al servicio público que por aquí está llegando por aquí en la mano de nosotros. Tenemos aquí la Quesa Fresno 2026, septiembre 27, de 10 a 4 de la tarde. Comida tradicional, artesanía, música regional, danzantes, baile y más. Y bueno, pues esto se va a llevar a cabo en este lugar, Fresno City College, que está ubicado en 1101 East University Avenue de Fresno, California, 93741. Para más información, llamar al número 559-499-1178. Bueno, está la información para las personas que puedan ir a apreciar en este gran evento anual que realiza la GELSA de Fresno, California. También tenemos otro tema más aquí. 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Y bueno, esto se va a llevar a cabo el día 2 y 4 de octubre de 2026, el gran convivio del Valle. Celebra las tradiciones vivas del Valle Central de California con música, danza, tradiciones gastronómicas, demostraciones de artesanías y charlas para todas las edades, todas las culturas y todas las personas. 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Vamos a también darle más información más adelante. Tenemos acá otra actividad que va a ser la Quetzal de septiembre 20, bueno, eso ya lo dijimos aquí. Vamos a ver, porque hay varias informaciones que compartir con ustedes. Y bueno, amigos, ya son las 10:25, tiempo de pasivo, en segundito venir en tana, chazo, ora tu un sabio, ora misteca, yo, un saludo, en segundito venir en tana, chazo, abillí, ven con Filemón López, 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teléfono, yo. Vamos a ver quién nos llama por aquí, todavía no está el nombre, ojalá que vamos a.
2: Okay. David Robles.
0: David, ya está. Bueno, sí. Señor David Robles, buenos días.
3: Acuquen, mi amigo Filipe,
0: ¿está? Acuquen, está David Robles, allá va, ¿ni?
3: Allá va, ni bichica, ya vi, chiquillos, ahora está, David. Aquí, allá va, Filipe. ¿Cómo te fue en San Juan, Distetecto? Después de unas largas vacaciones.
0: Muy bien, ¿para qué le digo yo si toda la cosa estuvo muy bien por allá, señor Robles? Ir a encontrar con lo nuestro, ¿no? Encontrar con la cultura, con nuestros pueblos, con nuestra gente, con los jóvenes también, estudiantes y todo. Pues es muy importante, claro. Que pues una gran también interés la de los jóvenes de salir adelante. Me está echando muchas ganas a la escuela, a la educación, y es algo muy importante que tiene que ser los jóvenes, pues, señor Robles. Y esto, entre otras cosas, bueno, no ha llovido en la Mixteca, sobre todo en casi todo el estado no ha llovido. Eso existe una...
3: En el país de las nubes,
0: sí,
3: ¿verdad?
0: Sí, temporada de la sequía, profundamente fuerte. En esta temporada no va a haber cosecha en muchas partes de maíz, de todo el frijol y jote, todo lo que la gente se alimenta. Pues no va a haber porque no ha llovido. Entonces estas cosechas se echaron a perder todas porque no ha llovido. Y esa es la triste noticia que hay por allá en ese lugar.
3: Claro. Pues aquí felices y contentos. Crescencio, ¿por qué pusiste la de la Suburban Dorada? ¿Qué no dijo Jessy de la Rosa que aquí no se puede tocar narco corrido? Ayer pusiste una canción que eso no se puede tocar de los huracanes del norte, Crescencio.
1: Sí, la escuché y la corté luego.
3: Luego. ¿Y te acuerdas cuál pusiste de los Cárdenas? ¿El amigo Felipe?
1: Sí, el amigo Felipe.
3: ¡Ándale! Esas son de mis preferidas, los Cárdenas, Chencho y Neto. Pues aquí estamos escuchando el programa más alegre. Mi amigo Fili, si me permites, voy a mandar saludos para el profe Isaac hasta Santiago Cuscatlahuaca, Oaxaca. Para tu paisana Natalie Bautista de San Juan Mixtepec. Posteriormente saludamos a todos los violinistas de San Juan Mixtepec, a Pedro Hernández, a... Me acuerdo de un grupo que se llaman Los Primos Hernández de San Juan Mixtepec.
0: Así es, señor. Efectivamente, de allá hay muchos grupos de músicos por allá, es el pueblo de los músicos de chileneros allá.
3: Claro. Y luego de las armónicas, ¿qué nos cuenta, Fili?
0: Pues lamentablemente que el Francisco Ramos falleció, su madrecita también, hace unos días, y ya no dejó de tocar unos días, pero yo creo que va a retomar otra vez la música.
3: Bueno, pues nuestra solidaridad a él. Y para toda su familia, ¿verdad?
0: Así es, señor. Pues allí está ahí está Ramos, allí el pueblo, y pues pasaron la fiesta del 24 de junio, toda esa fiesta que pasaron por allí durante todas las 2 semanas, yo creo. Pero ya de repente que fallece su madre, pues ya dejó de practicar la música, porque allí toca con varios grupos también.
3: Así es. Y me puedes complacer con el corrido de... ¿Ya sabes cuál?
0: Manuel con mucho gusto, señor Robles.
3: Acción Oaxaca para recordar a Artemio González.
0: Gracias, señor.
3: Gracias y nos comunicamos al ratito.
0: Cuídese. Anda acá, te voy a dar David Robles. Unos anuncios y continuamos.
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0: Muy buenos días paisanos, paisanas. Yo soy Hugo Morales, fundador de la Radio Bilingüe, ya que tenemos ya 30 emisoras por todo el país y llegamos desde luego allá por Tlaxiaco. Ya nos va a dar un testimonio aquí don Fili, cómo se escucha allá, un rato después que acabe yo a invitarlos, ¿no?, a un gran festival que se llama el Gran Convivio del Valle. Algo histórico, ¿no?, porque es para mostrar las muchas culturas que hay aquí en nuestro Valle de San Joaquín. Y así es que queremos invitar a todos que donde se encuentren a venir a hacer como conciertos de música y poesía. Y vamos a empezar el 2 de octubre, que es un viernes, allí en el mero centro de Fresno. Aquí se llama Courthouse Square, que es como el patio de la corte, allí en el mero centro de Fresno, como dice, en downtown de Fresno. Entonces va a ser ese 2 de octubre y va Los Hijos de San Juan, un grupo de música muy famoso de San Juan Huistepe, parece, ¿no?, que va a estar ahí tocando con otros artistas, que es el 2 de octubre, un viernes, a partir de las 5 de la tarde, por ahí. Y también ese domingo, el domingo 4, va a haber un gran festival de diablos a partir de mediodía. Así es que, y todo es gratis, todo es familiar, y queremos que invitarlos a ustedes a pasar allí, a presenciar y gozar de esta buena música de Diablos el 4 de octubre, un domingo, y también desde luego el viernes por la tarde, allí en el Courthouse Square, aquí en Fresno, California. Bueno, yo soy Hugo Morales, de Miltepec y Tixtepec, Uajuapan de León, Oaxaca, que está en la carretera entre Uajuapan de León y Tehuacán, Puebla, cerca de Chazumba. De allá soy yo, su servidor y fundador de Radio Bilingüe y director de la Radio Bilingüe, algo que, bueno, yo como mixteco tomo orgullo para ser el fundador, ¿no?, el de la idea, y que tomó liderazgo a que otras personas se unieran. Yo establecí la Radio Bilingüe cuando era yo campesino, era yo un joven campesino que empezó la Radio Bilingüe, y hay que mantenerlas, paisanos. Y quiero dar las gracias a todos ustedes que contribuyeron en la campaña de recaudación de fondos para la Radio Bilingüe, porque pues toma dinero para mantener la emisora. Yo soy el principal en recaudar esos fondos, así es que les doy gracias a ustedes y también a ustedes que están escuchando. Pasen la palabra para, bueno, mantener esta emisora en el aire, mantener nuestras audiencias, etcétera, para que sigamos adelante. Y también queremos invitarlos a ustedes que son parte de algún comité, que esté allí ayudando a su pueblo, a su comunidad, que pase información para que nosotros lo pasemos aquí en la radio, o llame aquí y lo pasamos aquí en radio en vivo. Bueno, muchísimas gracias a ustedes, y se lo paso a don Fili. Muchas gracias a Crescencio, muchas gracias don Filimón.
1: Gracias, Hugo.
0: Y gusto de tenerlo aquí otra vez, de una, me imagino, muy bonita vacación, y también visita que tuvo con su madrecita allá en San Juan Mixtepec.
1: Muchas gracias, Hugo.
0: Buenos días.
1: Buenos días. Bueno, vamos a continuar por aquí con más de segundito vendiendo chavo a chumenciado a nido su don única director ejecutivo Radio Bilingüe, está Hugo Morales, fundador Radio Bilingüe de Nahua. Te saben de segundito vendiendo chavo a chingo ya con llamada de chavo aquí con usico un minuto ya tiempo ya pasé, digo yo. Tengo una llamada en el aire, vamos a ver. Buenos días. Sí, buenos días.
2: Felipe Santiago.
1: Señor Felipe Santiago, buenos días. Bueno, parece que no está en la línea, algo se cortó por allí. Buenos días, no está. Bueno, por lo tanto, vamos aquí a continuar con un anuncio de servicio público y continuamos con la música a las 10. De 11 a 12 tengo una plática, como ya mencioné hace rato. Ya tenemos nuestra invitada aquí en el estudio. Pues hemos rendido más comenzando con la plática, así que lo invitamos a usted que siga sintonía, porque es un tema muy interesante que se va a tratar hoy, que tiene que ver con la salud mental de la gente de esta comunidad de Lindsay, California. Y así que, pues, siga usted sintonía con nosotros. 10:44 minutos, tiempo de pasar.
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0: Las 10:48, en ese momento. Saludos cordiales, nos llamó para acá mi pariente, para aquí en Iquerma, California, el señor José Gómez, de allá de San Juan Mixtepec, y bueno, es el quien felicito a su señora esposa, que cumplió años el día de ayer. Bueno, esta señora se apellida Luna, su esposa Rebelia Lunas, cumplió años el día de ayer. Muchas felicidades, muchas felicitaciones. Seguramente que estuvo rodeado de familias y amigos allí celebrando este cumpleaños. Y un saludo muy cordial para toda la gente de San Miguel Cuevas, de parte de señor José Gómez, y bueno, ya de Kerma, California. Para la familia Luna también de San Miguel Cuevas, para la familia Guzmán, y para el señor David Robles y Luis Sánchez, que es guitarrista de acá, anda para aquí, pues echándole gana en la uva para aquí en Kerma. Saludos Luis Sánchez, a Fidel Sánchez también de Río Verde, ambos de Río Verde, San Juan Mixtepec, a la familia Gómez también y Rojas, de parte del señor José Gómez. Saludos cordiales a todos ustedes, segundo día en Tana, chido, yo está cumpleaños en la familia, está José Gómez, está infelicitando, y mañanita lo daba. Felicitar a la familia, sino ya cumpleaños, está cumpliendo, sacando una cumpleaños. Ya aguantan, se van a parar, y saludos, don Segundito, la señora Luna, coba, año todo tiempo, cuando acá cumpleaños, aquí se llenó, año, buena, se niño, coba, vida, Segundito, bueno, vamos a tomar la llamada, señor Felipe Santiago. Señor Felipe Santiago, buenos días. Felipe Santiago, buenos días.
1: Buenos días.
0: Sí, buenos días.
1: Le digo, estoy escuchando y se han olvidado de la Sierra Juárez.
0: Ah, de la Sierra Juárez, sí, pues falta mucho para allá. Hay tantas regiones de Oaxaca, son 8. Y entonces vamos allí dándole recorrido por esa sierra, por el valle, por la montaña y todos esos lugares.
1: No, sí, no se olvide. Pues ahí nació Juárez, ya ven.
0: Efectivamente, allá en Guelatao, San Pablo, Guelatao.
1: Guelatao, Islán, hasta Tejuilco de Marcos Pérez, Santana y Areni, San Miguel Abejones, San Miguel Aloapan, la Guacamaya, le recomiendo ir allá.
0: Es bonito para allá, ¿eh?
1: Sí, es bonito, la Guacamaya, sí. ahí tiene cabañas para ir a acampar.
0: Qué bonito, paisano, qué bonito.
1: Pues sí, muchos saludos para toda la gente de Oaxaca, más que nada.
0: Muy bien, paisano, señor Felipe. ¿Dónde llama usted?
1: Aquí de Madera, Rancho.
0: Ah, de Madera.
1: De Madera.
0: Ajá. Muy sí. Bien, muy bien. De la Sierra Juárez, ¿eh?
1: De la Sierra Juárez. Hay que echarle ganas. Ya tenemos carretera pavimentada. ¿Qué más queremos?
0: Todo a viajar para allá mucho más a gusto, más cómodo, ¿verdad? Porque gracias al presidente López Obrador también, pues hizo también ahí en mi pueblito, hizo carretera muy buena, ahora que ya viaja uno en cortos tiempos y con mejor seguridad.
1: Sí, claro, sí. No, pues ya los que se salen de carretera es culpa de ellos.
0: Efectivamente, ya es descuido, pero la carretera ya está hecha para viajar.
1: Ajá, así es. Bueno,
0: gracias, señor Felipe, por llamar por acá. Cuídese mucho y saludos ahí a usted y toda la familia.
1: Gracias, igualmente.
0: Que la pase muy bien. Hasta luego. Bueno, nosotros vamos a hacer una música y ya nos va a marcar un ratito más las 11, son 10:52.

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0: Muy buenos días, amigos y amigas, saludos cordiales a todos ustedes por ahí que se encuentren siendo día en este momento. Y como ya habían mencionado hace unos instantes, que en esta hora vamos a tener una plática muy importante con esa invitada que viene aquí para pues a dar información sobre el tema de salud mental. Sandra Escudero, administradora de proyecto de en el Centro de Recursos para la Familia Health Stars, o Comienzo Saludable Health Star Family Resource Center. Acá en nuestro estudio se encuentra la señora Sandra, y pues vamos a platicar sobre ese tema de salud mental durante toda esa hora. Así que si usted, amigo, sabía que está escuchando y tiene una pregunta en relación de la plática, el tema que vamos a enfocarnos, con mucho gusto puede llamar al 1-800-205-7758, o también lo puede llamar al 1-800-345-4632. Yo soy Filomón López, acompañándole aquí en este programa de segundito, viene aquí a su abatán un hora, tomo esa viña, está ahora. También hay tantos que venía a Vichiguna, comentando mi plática, ¿sabes? Tu muñeco salud mental, que no, chicuña, con salud mental, ni más, con muñeco, pregunta, ni ya, ni chicuña, con una chicuña, ni chicuña, se afecta, escuchando un cuello, cuello, no, ya está, cuachianza, andrando, no, que problema yo. Y no, una cuña, la canina Sandra Escudero, ni como administradora, ni cuña, proyecto, ni centro, ni recursos, ni familia, yo, ni. Ya de acuerdo tema de pregunta, tengo que llegar a 25 y lo cuento, no sabe ni pregunta ni está vendiendo, yo van acá a todo saber cuca con el número 1-800-257-58 con número ya en gato número, yo con la cuca con el 1-800-345-4632. Buenos días, Sandra, pues gracias por acompañarnos aquí en este programa La Hora Mixteca. Y pues hoy es domingo, seguramente que mucha familia se toma ese día libre, más embargo usted viene aquí para poder darme información sobre el tema que vamos a tratar hoy.
1: Así es, muchas gracias, al contrario a ustedes, por tenerme aquí para hablar de un tema, como usted dice, muy muy importante.
0: Vamos a comenzar con nuestra primera pregunta. ¿Qué es el Centro de Recursos para la Familia Health Star?
1: Este centro donde yo laboro está en Lindsay, es en el condado de Tulare específicamente, y ahí damos muchos recursos para las familias de Lindsay y sus alrededores. Desde la gente puede venir y pedir terapia, entonces nosotros los podemos referir dependiendo de dónde, qué es lo que se ocupa. Tenemos también, nuestro centro está ligado bajo el distrito escolar en Lindsay, entonces trabajamos directamente con los estudiantes y sus familias para que reciban los recursos que necesitan para que estén preparados para sus estudios en una forma saludable. Hay veces, dependiendo de los fondos que tengamos, hay veces que inclusive tenemos ayuda para dar comida, cupones para transporte. Dependiendo de qué es lo que necesiten las familias ahí, ellos vienen y nosotros tenemos muchos recursos para referirlos o darles el servicio ahí mismo.
0: Bueno, yo ya calle Santa Nuña, con el condado de Nuña, con Lince, que me llora. 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salud emocional?
1: Bueno, es muy complejo describir exactamente qué es la salud mental, emocional o mental, pero es básicamente cómo se siente la persona. Últimamente se ha estado hablando mucho, especialmente después de la pandemia, cómo nos ha afectado emocionalmente. Entonces, hay muchos síntomas o signos para relacionarlos con algo que no esté bien. Entonces, este proyecto de lo que estamos hablando es, ¿está bien hablar que no, de lo que no se ha hablado antes? Antes, por ejemplo, no se mencionaba la salud mental. La gente tenía miedo de decir algo porque lo primero que pensamos es, no estoy loco. Entonces, no es que estemos locos, es que algo no está funcionando bien en nuestras vidas, y puede ser por sistemas fuera o por lo que estamos pasando nosotros mismos.
0: Bueno, también hay preguntas, ¿sabes? Yo me dan una cuña, física, dan cuña, salud, emocional. Te añoro dando cuancho, hasta una forma, cuña, ¿sabes? 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

0: 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Vamos a la siguiente pregunta: ¿qué es el objetivo de la campaña que está realizando el distrito escolar de Limsi sobre asuntos de salud emocional?
1: Precisamente el hablar de lo que no se ha hablado antes y de decirle a las personas que está bien hablarlo y buscar ayuda. Muchas personas no se sienten bien y la salud mental puede verse diferente en diferentes personas que están padeciendo algún, que no se sienten bien, ¿verdad? Algún síntoma o alguna enfermedad inclusive mental. Desde personas que pierden el sueño, se sienten deprimidas, y la depresión no es necesariamente que la gente no quiera hacer nada y esté dormida. O sea, la depresión también se puede ver en distintas otras formas. Ansiedad, diferentes cosas. Inclusive hay personas que tienen ideas de suicidio. Entonces, todo esto es muy complejo y es en el ramo de la salud mental. Lo que nosotros estamos tratando de hacer es que la población hable de ello, que no tengan miedo de acercarse a pedir ayuda y ver los síntomas y signos que tienen para poder decir, esto no es normal en mí o en mi hijo o en mi familiar, necesito ayuda, está fuera de mi alcance.
0: Muy bien. Bueno, también la pregunta yo, ¿no? Acá yo tengo un objetivo, ¿no? Te enseño una campaña, ¿no? Una casa natal, ¿no? Un distrito escolar, y ahora, ¿no? Un lince, California, ya, ¿no? Un asunto, ya, bueno, tengo una salud emocional, ¿no? Salud emocional, ¿no? Yo tengo unos síntomas, ¿no? Tengo unos síntomas, ¿no? Yo tengo una cuña. 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Va como todo venga tu pregunta, vamos con la siguiente pregunta, que es algunas personas piensan que los problemas de salud emocional no son tan importantes como los problemas de salud física. ¿Cuál es su mensaje para las familias de sus escuelas?
1: Pues así como nosotros vamos al doctor cuando algo nos duele, también tenemos que acudir a los especialistas cuando nos duele el corazón, por una forma de decirlo, cuando nos duele la mente. Esto es, no es que nos duela necesariamente físicamente, pero es una forma de decir, si usted está teniendo algún problema emocional, necesita buscar ayuda. Igual que cuando busca ayuda cuando tiene fiebre, cuando le duele el pie, cuando algo así. Porque es, volvemos a lo mismo, muy complejo hablar de la salud mental y hay veces que no. Lo que estamos aquí diciendo es, ¿y si lo hablamos? Y si lo hablamos no pasa nada, no pasa nada. Y ahorita se está tratando de traer también mucha educación a los proveedores de salud, o sea, a los terapeutas, a los psicólogos, en decirles, por ejemplo, nosotros como mexicanos y de ahí diferente población tenemos muchas costumbres y muchas cosas que nosotros, por ejemplo, el mal de ojo, ¿no? Cosas así. Entonces estamos tratando también de educarlos a ellos en todo esto.
0: Magnífico. Bueno, ya estamos ya dando una pregunta, ya saben, chicos, ya cuando yo que ni vida ni estamos ya. Y el problema de salud emocional, yo ahora tengo una caja con la cuenta, pues si no sé, tengo que, no sé, que yo tengo que, tengo una cosa, si no, yo que informo, tengo una cosa, yo no importa, yo tengo que salud mental, yo ahora, yo tengo una, yo tengo una, yo tengo una, yo tengo un mensaje, que no, que ni viene, yo soy, para mayor, tengo una, con una, tengo una, tengo una, y que sea escuela, que una, y que escuela, yo que joven, que sea escuela, yo tengo una, que sea, tengo una, ya tengo una,

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0: Muy bien, ya 11 con 20 minutos, tiempo de paseo de Chemi, se cuida, o con minutos de tiempo de paseo, ya estaba en la chesa de Chemi, bueno, en ese cuadro, lo tanto, ya está acá, ya invitada, yo, ya, si no, ya está aquí, ya, cuando viene esa, vení, pregunta, ya está, coloca, con el número 1-800-205-758, con el número, yo, dato, ya, chico, dice, con el cabatón, ni gato, con el número, ya, cuña, tanto, mi número, cuña, con el directo, yo, gratis, ya, con un programa de radio, bilingüe, ahora me está cayó. Bien, gato, número 1-800-345-4632, con tu número, dato, ya. Y bendecido, ya, pregunta, ya, con un tema, dato, no te decimos, ya, tema de salud mental, ya, con tema emocional, no, que, con palabra, yo, ya, no, ya, cuña, pues afectar, que ni bien se va a cuánto, 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Vamos con la siguiente pregunta. A muchas personas les da pena pedir ayuda cuando tiene problemas de salud emocional o mental. ¿Por qué es tan importante animarse a pedir ayuda?
1: Es muy importante porque no afecta solamente a la persona, afecta a toda la familia y a toda la comunidad en general. Entonces es muy importante no tener pena para pedir ayuda, porque al final de cuenta, si no pedimos ayuda, nadie sabe que la necesitamos.
0: Correcto.
1: Entonces, esto es lo que necesitamos cambiar. Muchas personas ni siquiera se dan cuenta que están sus hijos, por ejemplo, hasta que desafortunadamente nosotros en la comunidad del INSI hemos tenido varios suicidios de jóvenes. Entonces, muchas veces los papás ni siquiera se dan cuenta que los hijos están pasando por algo mental, emocional, que los lleva a esto, hasta que pasa esta tragedia que afecta a toda la familia después, obviamente. Entonces, por eso es muy importante, para que obviamente también todos se sientan bien y sean unas familias funcionales y pues en la comunidad también sepan cómo comportarse. Hemos visto tantas tragedias que han sucedido en escuelas, en matazones que pasan, y es porque la mayoría de estas personas en algún punto no pudieron pedir ayuda o no quisieron pedir ayuda.
0: Bueno, también que hay una pregunta, ya sea, yo también alguna cuánto que ni bien ni ya ya na que cuando tu cuello da una cueva ando una cueva anda ni nada ya ya cuña ya no va tan ya que cuando tu 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pregunta chimi cha kuika o ceño ko ko mi minuto ni tiempo ni pasivo. En la siguiente pregunta, ¿cómo puede ayudar a las familias llamar a la línea de servicio de salud emocional? ¿Qué número puede llamar la gente?
1: Hay varios lugares donde pueden recibir ayuda. Lo que estamos recomendando también es que los papás se acerquen a las escuelas de los hijos si ven que algún problema está surgiendo con los hijos. Que hablen con los doctores también, ellos pueden referirlos. Y también hay unas líneas nacionales donde o locales donde se puede hablar. Si están en el condado de Tulare, el condado tiene un número 1-800-320-1616, ese es específico para el condado de Tulare. Y hay una alianza nacional sobre enfermedades mentales que también ellos pueden ayudar. El número es 1-800-950-6264. Y hay otra todavía más importante, que es la línea de crisis y suicidio. Si alguien está al borde de hacer algo o pensando nada más, inclusive ideando estas ideas, pueden nada más marcar al 988, ese número.
0: Gracias. Bueno, ya tengo una chiquita, tengo que tener una chiquita, tengo que hacer una pregunta de Guanyang. ¿Cuánto ha venido con una familia, con una familia que está bien, que tanto cuida, tanto servicio, que tanto una salud, yo, salud emocional? Te llegue que el número con una cuca, a cuentísimo, tanto que con número 1-800, te llegue con una. Ya con un número 37 370 16 16, con gato número. Tenga tu número de teléfono 1-800 con un gato 950 62 64. Tenga tu número ya con línea ya crisis que hay dando. Ya con gato número dando ya 988. No con número ya doña cuca cuando ya no chico en 10 cuando anda ni ni cuando ya ya cuando quizá yo cuando quizá cada cuando ya que gana cuenta con ya ya no va a ganar cuba saca algo así ya con 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momento se me ayuda si una coña no sea servicio público yo coña yo mira dato a duro si me ha invitado yo si te mañana escucha duro emocional ya está bien.
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Muy bien, amigos, amigas, saludos cordiales a usted que le está diciendo día en este momento. Este es su programa de la Hora Mixteca, que corresponde hoy domingo 6 del mes de septiembre, ya el noveno mes del año, el mes patrio de México. Allá ya se mira en las calles de la Ciudad de México, en toda la República Mexicana, con colores de la bandera en las calles, en algunos allí lugares, centros de la población. Muy bonito, por cierto, ya está pintando que se aproxima la independencia de México. También nos anima mucho esto, una gran emoción de ver de esos colores que nos llaman desde chamaco allá, lo que es la bandera tricolor. Bueno, eso se está pintando en México, ¿verdad? Es que también celebra por acá, desde aquí en Estados Unidos. Así que bueno, a 11:33 y vamos aquí a continuar con este programa, que me parece sumamente importante tocar ese tema, porque no son frecuentes esos temas en los programas, así que son pocas las veces que se enfoca ese tema, por lo cual aquí es muy interesante para toda la gente que trabajamos en diferentes sitios de trabajo, en diferentes tipos de problemas familiares, educación, qué sé yo, algunos problemas de salud también la gente, pero eso también se

0: en vez de otro problema emocional que afecta en otros sentidos. Pues es importante saber cómo, dónde recurrir, dónde hay que acudir cuando suceda esto, para que usted no llegue al extremo, porque al extremo es difícil todavía. Hemos platicado también con el médico Gaciola, que es muy experto también en el tema de ese sentido, y nos ha hablado de, nos ha puesto algunos videos que de realmente cómo la mente se imagina cosas cuando llega al extremo, y es peligroso, no es nada fácil eso. Así que parece que al hablar salud mental, pues cómo afecta, ¿verdad? Pero realmente sí es muy serio, muy, muy, muy difícil esto cuando llega al extremo. ¿Verdad que eso le afecta a la gente cuando...
1: Así es, llega. Y lo que se trata es, como usted dijo, no llegar a esos extremos. Entonces, si la gente está notando algo que no está normal, uno nota en su cuerpo y en su mente lo que no está normal o lo que nunca se ha sentido. Hay gente que, por ejemplo, se siente muy triste, retraído, no quiere hablar con otros.
0: O llorar, sentimental,
1: ansiedad. La ansiedad pues es en diferentes, se manifiesta de diferentes formas, inclusive en muchos niños la forma que se manifiesta es en dolor de estómago. Hay mucha gente, muchos niños especialmente, que cuando van a pasar situaciones nuevas o estresantes para ellos, empieza a dolerle el estómago. Entonces hay síntomas físicos que la gente piensa que es físico, pero en realidad muchas veces viene de una situación mental. Así es.
0: Es muy serio esto, es muy importante. Parece que como no se toca mucho el tema, la gente piensa, bueno, es algo normal, que estoy yo aburrido, o hace coraje con más facilidad, ¿no? Como usted dice, en diferentes, se manifiesta de diferentes formas de síntoma, por lo que tal vez es difícil detectar qué es lo que a uno le pasa, ¿no? Cuando uno llega, pues no pensaba yo esta cosa, yo pensaba otro plan, otra forma de vida, pero ahora me está cambiando, ¿qué está pasando? O sea, uno se pregunta.
1: Sí, y hay mucha gente que piensa que todo eso es normal cuando no lo es. Hay mucha gente que abusa del alcohol, de las drogas, y eso muchas veces es el resultado de alguna condición mental también.
0: Es increíble de ver estos videos que la gente llega al extremo en esa, con esa enfermedad, con ese efecto, ¿no? Llega, es un extremo que realmente explota, ¿verdad? La gente no sabe qué hacer, no sabe si correr o morir al instante o...
1: El manejo de las emociones. No saben cómo manejar sus emociones.
0: No encuentra la forma como regular esas guías, ¿no?, de la mente.
1: Así es.
0: Y causa una crisis tremenda.
1: Así es.
0: Es difícil llegar allí.
1: Es difícil, y al mismo tiempo necesitamos reconocer varios de los síntomas. Muchas veces la misma persona no se da cuenta que tiene estas cosas. Por eso es muy importante que toda la familia esté alerta de qué es lo que está pasando con mi hijo.
0: Con su niño, con su niño. Mamá, con su papá,
1: Así es. Y especialmente en los jóvenes que ahora tienen tantas cosas, ¿verdad? Ahora todo lo de las redes sociales, tanta presión en la escuela, ahora que los queremos involucrar también en los deportes. Entonces se dice que ahora los jóvenes tienen muchas más presiones que hace, no sé, 20 años atrás. Entonces, muchas veces están reflejando.
0: Está incrementando eso.
1: Está incrementando, por eso estamos viendo tanto problema en los jóvenes, incluyendo el suicidio también que ha. De hecho, el suicidio es la segunda causa de muerte entre adolescentes o niños de 10 a 24 años. La segunda causa de muerte. Y es la causa número 11 en general en toda la población, el suicidio.
0: Segunda causa de muerte, ¿eh? Oye, es muy interesante.
1: Y es muy, muy alto si nos ponemos a pensar.
0: Bastante fuerte.
1: Así
0: bastante
1: es.
0: Fuerte, eso es importante. Vamos ahora con esta pregunta. ¿Cómo puede ayudar a las familias a llamar a línea de servicio de salud emocional? Bueno, esto ya lo dijo el número, ¿verdad?
1: Sí.
0: Ya lo dijo el número. Entonces, pues la gente tiene que buscar esta ayuda a través de una llamada que se puede dar un familiar, un vecino, qué sé yo, que actúa diferente, porque eso da una actitud diferente.
1: Y es que al llamar, lo que hacen estas líneas es que lo canalizan, o sea, les dicen qué tipo de ayuda hay localmente para que ustedes puedan ir Y hablan, y hay una persona ahí también que puede estar hablando con ustedes para reducir el riesgo de que, por ejemplo, estas personas que están pensando en suicidarse lo hagan, lleguen a tal grado. Entonces es importante llamar, saber las señales, llamar y pedir ayuda.
0: En 988 es algo importante también, ¿verdad? En ese sentido, y pues también número de repito, ¿no? Nuevamente para acá es a 1-800-320-1616 el número. Es muy importante, amigos, amigas, para ella, usted que ya que vivimos en este país, muchas veces puede haber presiones de trabajo, de donde quiera que sea, en mi campo, en la industria, en donde quiera, hay esa presión, y eso con tiempo va causando ese problema mental, por lo que hay que buscar ayuda. Y pues ahí existe un número muy importante para usted, así que no deje pasar el tiempo, porque a nadie quiere llegar al extremo con esa enfermedad, porque es una enfermedad que le afecta profundamente a la gente, a la familia. Así que vamos a continuar. Pues el número, ¿cuál es el número, no? Pues el número es nuevamente 1-800-320-1616. Ahí están los números para que usted lo anote. Y tenga eso, anotar el número para que cualquiera gente que necesita, su familia, un amigo, una amiga por ahí, pues con mucho gusto, proporciona el número para que busque ayuda. No esperar que pase tiempo cuando alguien tiene eso. Lo que está explicando nuestra invitada es que pues buscar lo más pronto posible ayuda para que usted esté bien de salud, que es lo más importante. Y bueno, vamos con la siguiente pregunta. Esta línea está relacionada con la línea de prevención de suicidio. Llamar al 988, ¿verdad?
1: 988, uh-huh. Obviamente el 911 pues es ya para alguna emergencia y también ellos pueden canalizarlos, pero el 988 es específicamente para ayuda de salud mental, es línea de crisis y suicidio, y volvemos a lo mismo, esperamos que no lleguen a ahí. Estamos invitándolos para que busquen ayuda antes de, y que conozcan los síntomas. Si usted ve que su hijo o su familiar, alguien, su esposa, su esposo, está pasando por alguna crisis, hay veces que pierden trabajo, por ejemplo, o ahora con todo lo de inmigración, ¿verdad? Hay mucha gente que también ha caído en muchas enfermedades mentales o situaciones de salud mental por el miedo, por el pánico que se ha creado por todas estas situaciones. Entonces, hay ayuda, hay diferentes ayudas que ustedes pueden buscar para que no lleguen a situaciones ya más complicadas.
0: Son varios factores que existen por lo que puede causar ese problema. Así como usted acaba de mencionar, pues es un factor muy importante que puede tener ese problema de salud emocional, por lo que no hay que dejar que pase tiempo a esto, sino que es llamar, buscar apoyo. Lo más importante es saber para poder reubicar, ¿no?, la emoción de la gente, su forma de pensar positivamente con una gran entusiasmo de vida, ¿no?, de valorizar la vida, porque ya cuando llegue ese momento, me imagino que la gente ya piensa que su vida ya no vale, su valor ya no tiene, o sea, ya no vale la pena vivir. Es cuando llega al extremo de suicidarse, eso ya es lo más difícil que llega, puede pasar.
1: Y antes de eso, hay muchas señales, a veces, no todo el tiempo, pero a veces hay señales, que es en lo que estamos invitando a la gente, que ponga atención a qué señales tienen en su familiar. Si están durmiendo mucho, si no están durmiendo, si se retraen y ya no quieren convivir con la gente, si ya no quieren comer. Hay a veces que son también problemas de comida. Si comen mucho, que más de lo normal, digamos, de lo que habían estado comiendo antes, eso no es normal tampoco. Si dejan de comer, tampoco es normal, obviamente. Entonces hay muchas, lo que usted vea, y en cada persona es diferente, entonces por eso tenemos que estar siempre bien, bien al pendiente de las personas que nos rodean, para ver algo que no se vea normal.
0: Perfecto. Muy bien, pues muchas gracias. Vamos aquí a continuar con esta última pregunta que nos resta en esta entrevista. Vamos a, son 11:43, tiempo de paseo, unos anuncios y una breve música y continuamos con más aquí, plática.
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0: Pues amigos, amigas, ya estamos al final de aquí con nuestra última pregunta, pero casi es muy importante cerrar este drama con un tema realmente cómo se origina este problema de salud mental o emocional y cuál es su origen, dónde viene, cómo surge y cómo es que se prolonga tanto tiempo y afecta seriamente a la gente. Y eso es muy importante saber por qué, porque si no, de repente cambia uno la forma de pensar, entonces, pues, ¿qué hay detrás de todo eso? Entonces, es importante. Vamos aquí con esta última pregunta. ¿Por qué se decidieron a enfocarse en las familias indígenas de México que viven en Lincoln? ¿Por qué muchas de las familias indígenas no saben que hay servicio de salud emocional o no saben cómo conseguirlo?
1: Así es. Pues es, contestando la primera pregunta, es muy difícil saberlo. Como puede ser que sean cosas ya fisiológicas que ya traemos, digamos, hereditarias, porque últimamente se están sacando estudios diciendo que, por ejemplo, la ansiedad puede ser hereditaria, como también factores externos. Muchos jovencitos, más o menos a la edad de 14 años o en la juventud, más o menos alrededor de esos, en la adolescencia, es cuando se les detonan muchas enfermedades, incluyendo la esquizofrenia. Si ya, digamos, traen factores internos, fisiológicos, y después pasa algo fuera de su control en el sistema, en el porque en los amigos, muchas veces amigos o novios o cosas así, problemas con los papás, entonces se empiezan a detonar estas enfermedades. Lo otro, en Lindsay decidimos hacer junto con HealthNet, que es un seguro médico, que son los que nos están proveyendo los fondos, es porque notamos que tenemos una población alta indígena oaxaqueña específicamente, o de Guerrero, en Lindsay, y muchas veces notamos que no estaban accesando los servicios. Y lo que hemos estado encontrando a través de encuestas directamente con la comunidad es que, pues, obviamente el lenguaje, eso es una barrera muy grande. Entonces, por eso estamos tratando de hacer abogacía para también los profesionistas, los profesionales de la salud mental, se den cuenta que todas las poblaciones necesitan la ayuda. Entonces, ¿cómo podemos nosotros ayudar? Aparte de tener nada más una traducción por teléfono, ¿no? Pero alguien que se identifique con las personas, que sepa su cultura también, eso es muy, muy importante. Y bueno, aparte del lenguaje, notamos que las personas no estaban y se sienten no comprendidas. Eso es lo que hemos estado escuchando de esta población. No se sienten escuchadas y no se sienten entendidas por sus usos y costumbres, por el lenguaje. Entonces, hemos estado haciendo todo esto para tratar de entenderlos y que el sistema de salud también, en Lindsay específicamente, entienda a esta población y cómo se puede servir de una mejor manera.
0: Perfecto, muy interesante. Bueno, yo ahora también sé, tengo una guaquinina, tengo familia indígena, tengo una culinse, yo tengo familia mixteca, ni oaxaqueña, mixteca, ni guerrerense. Ya cuando yo ahora tengo un cine, cuando yo ahora tengo un cine, yo tengo un servicio, ni ayuda, ni servicio, ni apoyo, ni estaba, no, cu, sa tender, cuando tengo esa cuna, no, cuachi, cuando tengo allí. 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origina de muchos factores, ¿no?
1: Así
0: de
1: es,
0: salud muchos. Emocional.
1: Así es, son muchos factores, entonces por eso necesitan buscar ayuda para que los profesionales de salud mental los puedan guiar. Y lo más importante es saber que no están solos. No están solos ni porque crean que son las únicas personas que les pasa, porque en realidad 40% de los estudiantes de high school han sentido tristeza o desesperanza. O sea, es un número, es casi la mitad de los estudiantes en algún punto de sus 4 años de high school han sentido como que pues la vida no vale y cosas así. Y más de 1 en 7 jóvenes de 6 a 17 tienen un desorden de salud mental. 1 en 7 de entre 6 y 17 años tienen algún desorden de salud mental. Entonces, no están solos en lo que es la condición y tampoco están solos en no pedir ayuda. Hay ayuda para que hay ayuda, quizás la no la suficiente o la que se necesita, porque ahorita hay mucha persona que necesita, especialmente después de la pandemia, pero sí hay recursos que los pueden ayudar. Y es lo que estamos invitándolos que por favor se acerquen.
0: Pues agradeciéndole mucho su presencia aquí en este programa, Sandra Escudero, por venir a darles información importantísima a la comunidad, no solamente la comunidad trabajadora, sino que toda la juventud y la gente que trabaja en diferentes áreas de trabajo. Y de alguna manera, pues tiene ese síntoma, tiene ese problema, por lo que tiene que se sugiere que tiene que buscar ayuda. Muy importante eso, y como le hemos mencionado, este programa no existe donde quiera. No se habla mucho de esto. Pues piensa que no es tan importante cuando uno ya cambia la forma de pensar y cambia la forma de ver las cosas. Y eso no es normal, sí que es importantísimo. Va perdiendo la autoestima poco a poquito de la gente.
1: Claro, claro. Y eso lleva a otros problemas también todavía más grandes.
0: Más grandes todavía. Más serio todavía. Bueno, pues Andrea, pues agradeciéndole mucho y gracias por venir aquí en La Hora Mixteca dando esta valiosa información y seguramente que en el futuro contamos con su presencia para tocar otro tema más de este importante tema de salud.
1: Claro que sí, muchas gracias a ustedes.
0: Muchas gracias. En segundito, niña, Bueno, entonces, Bueno, vamos a ya, gracias a compañero Crescencio aquí ya, como siempre, asistente técnico de aquí de la Hora Mixteca, agradeciéndole a todos ustedes que sintonizaron este programa, que tema que muy importante, lo que aquí nuestra invitada vino a informar y darles información para ustedes que trabaja, que vive en campo, que trabaja en el campo, que trabaja en todos estos trabajos, a los jóvenes que también estudian, o usted también está tomando clases, pero bueno, tal vez con el tiempo que lleva uno de para acá y para allá. Ya...
2: 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Vamos a una pequeña pausa. 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

0: Muy bien, 12:35, tiempo de Pacífico, amigos, amigas, paisanos, paisanos, saludos cordiales a todos ustedes por allí. Media hora de música regional oaxaqueña en este momento, ya regresamos con ustedes. Enlazado con la XEPLA, la voz de la Mixteca de la ciudad de Oaxaca, de Tlaxiaco, ciudad de Oaxaca, desde ahí el estado de Oaxaca. Desde ahí vamos a estar lanzado ya para intercambiar informaciones que acontecen en la región mixteca y también de este lado de la frontera. Voy a dar la bienvenida aquí a la compañera Yesenia Bautista de la XEPLA. Yesenia, muy buenas tardes.
1: Yesenia, hola, Filimón. Buenas tardes.
0: Buenas tardes, Yesenia. ¿Cómo se encuentra por ahí en Tlaxiaco?
1: Acabo de salir, porque estaba en cabina desde las 10 de la mañana y está muy bochornoso, pero afortunadamente ya nos estamos acompañando de las lluvias, siendo que hace algunos días no estábamos diciendo de la sequía, pero ya llevamos días que ya está lloviendo y eso es una buena noticia, pero ahorita está como que nublado, ¿sabes? Está nubladito, pero todo muy bien.
0: Qué bueno, así que está lloviendo para allá ahora.
1: Sí, ya, anoche creo que estaba, sí, anoche, porque como tuvimos una salida, nos fuimos de comisión, llegamos como a las 11, 12 de la noche, pero acababa de llover, pero todo muy bien aquí en Tlaxiaco, el día de hoy, domingo.
0: Muy bien, Yesenia, pues mucho gusto saludarte, para darles un saludo muy cordial a través de la XEPLA a toda la gente de diferentes regiones, para allí, diferentes pueblos y comunidades, allá en San Juan Mixtepec. Un saludo muy cordial a toda mi gente, mi raza para allí en el río Timbre, Yerbabuena, Sajón, Caballache, Mesón, Guadalupe, Mesón, para allá en Santiago Tiño, Pueblos Viejos, La Batea, bueno, y todos, son bastante, pero bueno, un saludo muy cordial para todos ellos para allá y también todos esos lugares donde llega la transmisión de la XEPLA. Le mandamos salud también. De igual manera también le saludamos al Saquintín, Baja California, a través de XEQN. Un saludo muy cordial por allá a toda la gente, a todos los paisanos que se encuentran por allí también, que están laborando en el Valle Agrícola de Saquintín, Baja California. Pues saludos cordiales a todos ustedes. Saludos de todo día, Natana. Yo soy mi intenta, tú me haciendo a Yesenia Bautista.
1: Así es. Bautista. Me permite también los saludos para la región mixteca, para mi comunidad triqui, los tres variantes, alta, media y baja. Yo soy alta, de San Andrés Cahuatzla. Saludos para todas las personas, los paisanos que nos están llegando hasta donde llega la señal. En este día, si me permite, Simón, quiero dar un mensaje, un saludo en mi lengua materna, triqui alta, male, manchigue, marani, matayi, managigro, adarame, sumue, guguillana, budunku, guatachawi, gua septiembre, yo, mirako, guatarian, guagadua, chinguinanena, la voz de la mixteca, ni gango, programana, na radio bilingüe, ni ganengo, digo, na Simón López, nene, ya, go, guagadua, chinguinanena, ni.
0: Bueno, Yesenia, pues gracias. Ahora también la lengua mixteca, porque antes escondido de Anitana, que son un programa bien dado con Yesenia Yesenia Bautista, ñaño San Andrés, Chicahuasla. Chañandito, buen cine, que es allí, aquí está, que yo, que naño, no cato, un sabi saludo, donde escondido de paisano, que nante, nito, uñoño, donde no nito, uñón, ya uno santo, su radio, la bola, 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Chicuña, Cuba, ya, bueno, pues, volviendo contigo, Yesenia, algún otro reporte que nos pueda brindar desde de este lado de la frontera, Yesenia, con nuestro paisano migrante de aquí, de este lado.
1: Sí, claro que sí, como bien te comentaba, ya nos estamos acompañando de las lluvias de aquí en la región mixteca, siendo que hubo muchas afectaciones por la falta de lluvia, sobre todo estas afectaciones a nuestros agricultores. Es muy lamentable que al llegar a las diferentes comunidades ves las milpas, todo el cultivo de ellos, que prácticamente ha sido una pérdida, ¿verdad? Y lamentamos mucho por nuestros agricultores, pero afortunadamente ya está lloviendo. Hace algunos días que ya nos estamos acompañando de la lluvia aquí en la región mixteca, afortunadamente, lo que te quería compartir. En un rato me voy a mi comunidad, San Andrés Chicahuatla. Allá es una comunidad donde siempre nos acompañamos, casi siempre, de la lluvia y la neblina. Para las personas que no conocen, San Andrés Chicahuatla es un lugar donde siempre, casi siempre, hay neblina. Es un lugar donde hay muchísimos árboles frutales, como es la manzana, la pera, se dan mucho los quelites en esta fecha. De hecho, hay gran variedad de quelites, como es la mostaza. En nuestra lengua le decimos cuesta. Hay otros quelites, como es cuña, cuche, todo eso. Todo eso se da en mi comunidad. También tenemos árboles de manzana. Gran variedad de flores, lo que te podría compartir.
0: Muy interesante lo que comenta Yesenia, porque pues esta región también es lugar frío, ¿no? Y obviamente que da una serie de flores, de frutas y todo esto, lo demás. Y sobre todo en la sequía que ha afectado en la Mixteca, en la región Mixteca, pues obviamente que en lugar frío, pues no fueron afectadas las milpas, porque allí hay mucha brisa, hay mucha humedad, pero en las tierras calientes sí afectaron bastante. Yo acabo de regresar de allá, así de que pues me di cuenta que va a estar triste en esta temporada, no va a haber maíz, no ver en Tezcar y elote, todas las milpas se secaron por allí, a menos a Juan Mixtepe, en mucha de esta área, ¿no? La tierra más caliente, pero en los alrededores de San Juan Mixtepe, pues es un lugar frío también. Ahí sí no fueron afectadas las milpas, está bien bonito por ahí, las peras y duraznos y todo eso. Pero bueno, así la panorama de la región, pues Yesenia, y pues ni modo, o sea, hay que, es mejor que esté lloviendo, aunque ya tarde ahora, para que haya agua para beber. Así que si me mantiene la línea, Yesenia, volvemos contigo después de esta pausa y rezamos contigo.
1: Claro que sí, mamá.
0: Gracias.
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3: Los cambios que se dan en el cuerpo de la mujer durante el embarazo y después de dar a luz pueden causar en algunas la llamada depresión posparto. La doctora Carolina Reyes, una reconocida obstetra, explica.
4: Hay varios cambios en el embarazo. Hablamos sobre la energía que uno puede tener durante el embarazo. Un poquito más energía de lo que uno tiene cuando no está embarazada. Pero ya cuando tiene el parto, se le aplazó la placenta, ya no tiene esas hormonas y se siente más cansada. Y si uno tiene riesgo de tener depresión, ese es el tiempo que es más riesgoso.
3: Si después del parto la madre tiene problemas para dormir, no come bien o no se siente bien, es momento de llamar a su médico. Y siempre es recomendable visitar su doctor de 4 a 6 semanas después del parto para evaluar si hay un riesgo de depresión. Un mensaje de la serie Creciendo con Apoyo.
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0: Muy bien, ya 12:49 minutos, tiempo de Pacífico, con Yesenia Bautista desde la XETLA. Si me permite, Yesenia, tomar la llamada por acá del paisano Hermenegildo Cortés de Puritito Santa María Tindú, que se encuentra en el estado de Oregon. Paisano Hermenegildo Cortés, muy buenas tardes.
1: Sí, muy buenas tardes, don Limón, qué gusto de volver a escuchar su voz.
0: Aquí nos encontramos, paisano, aquí nos encontramos aquí dándole inicio en este domingo con la música, con nuestra, saludando a nuestra gente por aquí en el valle.
1: Qué bueno, me da gusto, don Felimón. Ahora pues estamos en un mes patrio de nuestra República Mexicana y espero que todos los paisanos oaxaqueños estén disfrutando de este bonito domingo en su casa o lo están trabajando, donde quiera que se encuentren, que pues escuchen la música de nuestra tierra, y si hay manera para bailar, hay que bailar.
0: Así es, paisano, y se retira un poquito de la radio, ¿verdad? Para decir que está en radio cerca donde está usted, por allí hay un poco de eco, para que escuchamos muy bien, porque seguramente que hay gente que cada 8 días quiere. Ayer, ya después contamos por qué, ayer encontré mucha gente y conocí familia de usted por aquí, Madera. Ya le contaremos más adelantito, pero fue algo muy interesante y bueno, pues un saludo, paisano, a toda la familia de Tindú y por acá, a todo el valle.
1: En general, ya mi pueblo querido Santa María Tindú, por este lado de la frontera allá en Santa María, California, mis hermanas, mis hermanos, que seguramente están escuchando la radio, aquí por el estado de Oregon también, a mi hermana Gloria Cortés, mi hermano Marino, que aquí va conmigo, vamos a un mandado, y aquí vamos escuchando la radio, y domingo tras domingo por mi teléfono, ya con Limón, está con la mano.
0: Bueno, muchas gracias. Muchas gracias, paisano Hermenegildo. Un saludo para usted, para allí, su familia y sus hijos. Para allá, saludos a todos los paisanos que se encuentran allá en el estado de Oregon.
1: Sí, aquí vamos en un día hoy un poquito lluvioso. Nos llegó la lluvia desde hace 4 días, pero es el tiempo ya. Es la época del año que Oregon tiene que tener lluvia y aquí está.
0: Qué bueno, paisano, que está lloviendo, pero ya siempre ha llovido bastante, hay mucho bosque allá en Oregon, siempre es el pueblo de las lluvias por allí también.
1: Sí.
0: Qué bueno, paisano, pues gusto saludarlo a usted, don Hermenegildo, me alegro que está bien de salud, que es lo más importante.
1: Seguro, don Alemón, igualmente usted, y ahí don Crescencio Barajas, que me perdonan una bota chilena de la dinastía de 5 de oro, que es la que se llama la de Guaguapeña o algo así.
0: La dinastía. Muy bien, paisano, pues muchas gracias por escucharnos por aquí. Saludos, paisano, cuídese mucho por allá en Oregon.
1: Gracias, don Simón, igualmente, y nos volvemos a escuchar dentro de 8 días.
0: Seguro que sí, un gran gusto saludarlo, paisano.
1: Bueno.
0: Sí, gracias.
1: Gracias, don Simón.
0: Que esté muy bien. Bueno, vamos aquí a volver con Yesenia, pues así que pues, esas son las novedades que hay por allá en Yesenia en esta temporada, y está volviendo la lluvia ahí en la región. Qué bueno, muy importante que siga lloviendo para que haya agua para que la gente pueda beber, y también los animalitos por ahí, los chivos, borregos y todo, pues necesitamos agua, todo, ¿verdad? Así que es muy importante, aunque ya tarde, pero está lloviendo. Qué bueno, pues Yesenia.
2: Sí, así es, el agua un líquido vital, ¿no? Para todos nosotros, para todos los seres vivos, y no teniéndolo, ¿no? Sí, alarmante. Por eso la importancia de cuidarla, de saber cómo, de qué manera cuidarla, ¿verdad? Es la invitación para todos nosotros. Sabemos, como bien decía, es indispensable para la vida. La necesitamos que volver, preparar nuestros alimentos, mantener contiene, cultivar la tierra, como bien lo comentábamos hace un momento, y así mismo, como bien decías, compañero, cuidar a nuestros animales también es indispensable, también está presente en nuestros ríos, manantiales, arroyos y en la lluvia, elementos que forma parte de nuestra vida y de nuestras comunidades.
0: Así, Yesenia, pues da mucho gusto, un saludo para toda la audiencia por allá, y pues yo, como le digo, acabo de regresar del pueblo de San Juan, de San Juan Mixtepec para acá, así de que estamos aquí haciendo el primer programa de después de 3 meses de ausencia casi el programa. Aquí ya volvemos y traemos fresca la imaginación de la región, de todo. Pues allí en Tlaxiaco, ¿no? Hay un arreglo allí del reloj muy bonito, donde estuvo presente esta muchacha, ¿cómo se llama?
3: Lila Downs.
0: Lila Downs, Lila Downs cantando por ahí. Yo no pude estar presente, pero no, no, mira nomás poco de video que subieron por ahí.
2: Estuvo viendo en las redes sociales mediante esta plataforma, entonces estuvo ahí disfrutando entonces.
0: Sí, estoy mirando esa presentación de ella, muy bonito, por cierto, allí. Quedó muy bonito ese lugar allí, donde está algo histórico de allí, del reloj, ¿cómo se llama? La que llama la atención a la gente que visita. Y pues es algo muy bonito para allí, y me da gusto, ¿no?, de que se está arreglando, se arreglaron muy bien, y se mira muy bonito para allí ese lugar. Así que más adelante, Yesenia, después de la identificación de esta emisora, vamos a también escuchar a un comité de la mesa directiva de Santa María Tindú, que anoche tuvieron un evento y va a explicar algo novedoso, algo importante, lo que ayer levantaron polvo por un rancho por aquí en Madera, donde se llevó a cabo un evento, pues Yesenia, muy importante, que organiza la comunidad de Santa María Tindú. Y bueno, más adelante va a entrar el comité para hacer una breve narrativa de lo que ayer aconteció, con la presencia de una de las talentosas músicas violinistas, Betty Martínez, con su grupo. Y de verdad que sí vino a levantar polvo, porque fue un rancho y estaba bañado de polvo, pero es nada, le importa el polvo. Lo importante es admirar a la gente como esta muchacha intona toda esta chilena con su violín. De verdad que sí le gustaron mucho la gente, y volvieron la gente a brincar y a gritar de emoción de tanta gente que estuvo por ahí. Bueno, más adelante voy a escuchar, como le digo yo, para que podamos dar una idea de lo que se llevó a cabo aquí en la mesa. Cada año celebra lo que se llama aquí, Yesenia, Festival de Chilenas. Festival de Chilenas. Organiza la mesa directiva de Santa María Tindú, y eso acude muchísima gente, jóvenes sobre todo. Me quedé yo admirado también, siempre pues he participado con ellos, pero yo creo que ayer unos 75% jóvenes que participaron en ese evento, y pues eso dieron una muestra de unidad, de un encuentro de una cultura milenaria con la chilena, con la danza de los diablos y todo lo demás. También quemaron toritos, y bueno, encontrar al estar lejos del terruño, Yesenia, es encontrar parte de nuestra tierra que dejamos lejos donde estamos, y eso es algo muy importante para los jóvenes, para los niños, porque aprende a valorizar la cultura que por acá también está presente, Yesenia.
2: Qué bonito, ¿no? Muy bonito saber eso, que a pesar de que algunos paisanos están en otros lugares, siguen llevando su identidad. Muchos de ellos, cuando vienen aquí en nuestra región, se llevan consigo la comida, a lo que ves que se llevan los ingredientes, lo preparan allá, y de alguna manera eso le transmiten a los hijos, que son las nuevas generaciones. Eso es muy importante, porque esto no se tiene que perder, se tiene que transmitir a las nuevas generaciones para que no pierda nuestra cultura, costumbre, que es nuestra identidad, porque sabemos que, y sobre todo ustedes que son muchos los radicados allá en Estados Unidos, cuando vienen se llevan la comida, la música, porque también, a pesar de que, por poner un ejemplo, una fecha, el 16 de septiembre, igual lo celebran allá, tengo entendido, a pesar de que no están en su país, en su tierra, pero llevan conocimiento, la cultura, como bien lo decía, y de alguna manera esto se le transmite a las nuevas generaciones, que son sus hijos, ¿verdad?
0: Así, Yesenia, y estamos llegando aquí a la hora de la identificación de la emisora, y yo creo que ya tenemos aquí un comité de la mesa directiva que van a hablar un poco, ¿no? Bueno, más adelantito va a entrar para poder hacer un resumen de lo que aquí aconteció, como le acabo de comentar. Así que se aproxima aquí otras actividades aquí en el Valle Central de California, Yesenia. Pues va a haber que la Guerza, va a haber el evento de el 29 de septiembre, que es la fiesta de San Miguel, ¿no? Dos fiestas que hay aquí, de San Miguel Cueva y San Miguel de Aguacate, por lo que celebra la gente, y no puede faltar la danza, no puede faltar la música, no puede faltar esa comida tradicional, lo que tú acabas de decir, señalar que la gente añora y extraña su comida típica, ¿no? Y eso es lo que aquí se lleva a cabo, y es algo muy importante, Yesenia, por lo que más adelante vamos a comentar esto, Yesenia, contigo. Por lo pronto, maneja la línea, regresamos contigo después.
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México, antes de la llegada de los españoles, la forma más importante de comerciar eran los tianguis, a los que venía la gente a vender sus cosechas, frutas y todo lo que producían. 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
3: Oye, pero ¿qué tiene? ¿Qué le pasa?
4: Entiende, mi primo, ya no sigas tomando, que al cabo ya no regresas.

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